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0: Que el Costela se conecte con nosotros, directora de marketing de Alicios. 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
0: 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Hacemos un alto en el camino, volvemos enseguida.

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0: 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Ahora sí, yo ya me despido porque vamos a darle paso a nuestra querida Mari Nieves Algarra, el club de emprendedoras, que todas aquellas emprendedoras que nos estén escuchando, que tengan un proyecto, que se hagan socias del club, que la verdad que todo lo que nos aporta es maravilloso. No se lo pierdan, que viene con una entrevista muy interesante.

0: Buenos días, bienvenidos un día más al programa La Voz de las Emprendedoras, donde traemos a mujeres referentes en Canarias. En mi caso hoy me acompaña Estefanía. Buenos días, Estefanía, bienvenida.
1: Buenos días, Marinieve, gracias.
0: Cuéntanos, ¿quién es Estefanía? ¿Qué hace? ¿A qué se dedica?
1: Yo soy Estefanía Rojas, soy fisioterapeuta y dirijo una clínica de fisioterapia llamada Clínica Fisioélite en Telde, en El Calero.
0: Bien, bien. Qué importante es cuidar la salud y cuidarnos, que muchas veces me duele el hombro. Voy dejándolo ir hasta que luego ya, oye, ¿por qué te has dejado tanto? Eso suele pasarte mucho en la clínica. Vienen pacientes que han aguantado a lo mejor demasiado por no darle importancia y de ahí se derivan a otras cosas incluso peores que se podían haber evitado.
1: Sí, sí, sí. Nada, a nosotros nos vienen pacientes que llevan incluso años, meses aguantando un mismo dolor y bueno, también muchos de ellos a la espera de hacerse pruebas y al final ese dolor, esa sintomatología va cambiando y también se va modificando. Empezó con un dolor aquí, pero actualmente me duele el otro lado. Sí, suele pasar bastante.
0: O incluso decir, oye, vengo por un dolor y gracias a ustedes, a la revisión completa que hacen, las preguntas iniciales, decir, oye, ah, pues esto también me duele, pero pensaba que no tenía importancia, porque por ejemplo tu clínica abarca varias especialidades, que es una de las clínicas más grandes de Telde.
1: Sí, nosotros abarcamos tanto de lo que es la traumatología, como también especialidades como el suelo pélvico, por ejemplo, tanto masculino como femenino, fisioterapia pediátrica. En esta parte también está incluida la asistencia a la lactancia materna. También tenemos fisioterapia temporomandibular, deportiva, neurología, y la última que hemos introducido es terapia relacionada con la especialidad de vascular. En concreto hacemos también drenaje linfático.
0: Vale, o sea que ya cuando uno se pone en las manos de ustedes puede estar tranquilo porque te hacen una revisión completa y no solo para adultos, sino también los que tenemos peques y notamos algo, también es conveniente llevarlos y ayudarles.
1: Sí, sí, tenemos en la clínica varios compañeros, cada uno tiene su especialidad, entonces hay veces que incluso entre nosotros nos derivamos pacientes.
0: Vale, incluso antes de la entrevista comentamos también, a veces los pequeños tienen problemas con la lactancia, cuando somos padres primerizos no tenemos ni idea de qué pasa, o suele ser muy habitual, ¿no?, la tortícula y de la posición del bebé, que a lo mejor dice, cámbialo cada 3 horas y luego ya no te acuerdas de a qué lado le diste y no sabemos, entonces tienes también esa especialidad.
1: Sí, aquí en concreto tenemos fisioterapia pediátrica, que también a su vez está en continuo contacto con enfermeras y con pediatras especialistas en los problemas, sobre todo relacionados con la anquiloglosia, con problemas de succión, problemas a la hora de cuando el bebé le cuesta coger el pecho, incluyendo las otras especialidades que ya la mayoría de la gente conoce relacionadas con la pediatría, pues estamos en continuo contacto también con pediatras y enfermeros especialistas en el caso que también nos derivan pacientes y nosotros derivamos pacientes a ellos ya lo que es fuera de la clínica.
0: Vale, y también he visto, porque les sigo hace tiempo, que disponen de última tecnología, los avances, todo a disposición del paciente.
1: Sí, la verdad es que gracias a que la fisioterapia va avanzando muy rápido durante todos estos años, los fisioterapeutas ya somos capaces de incluso con técnicas invasivas y bueno, pues una combinación de diversas técnicas de agujas y corrientes, pues tratar lo que son dolores tanto agudos como crónicos. Y eso la verdad es que a nosotros nos hace llegar más a la raíz del problema, porque muchas veces lo que es solo la terapia manual al final se te queda superficial, ¿vale? No está llegando lo que es a la raíz del problema. Entonces para nosotros la terapia invasiva nos permite aplicar tanto terapias, digamos, en la parte exterior del paciente como a través de la aguja usada como puente, pues llegamos lo que es a la raíz del problema mediante también lo que es la ecografía, que nos ayuda a ver los tejidos y a saber a dónde queremos llegar con el tratamiento.
0: Y que esa parte es súper interesante. En esta parte ustedes son un centro puntero, digamos, ¿no? Porque no todos los centros cuentan con estos avances, sino como decías, pues oye, me duele aquí y el fisio pues va buscando manualmente, pero no es lo mismo que la máquina te diga, oye, aquí justo.
1: Claro, nosotros hacemos una valoración previa y luego pues con ayuda del ecógrafo pues ya vamos viendo los diversos tejidos, ligamentos, músculos, tendones, vemos la cortical del hueso, entonces somos un equipo que está en continua formación en ese sentido, porque al final es una terapia que bueno, que siempre va cambiando, que siempre va añadiendo cosas nuevas, los parámetros van cambiando, van saliendo estudios nuevos, entonces en ese sentido nosotros estamos bastante actualizados con respecto a ese tipo de técnica. Y la verdad es que en cuanto al tratamiento a pacientes que tienen un dolor, lo dicho, de años, o pacientes que no saben qué le pasa, pues bueno, pues gracias a la ecografía nosotros podemos detectar e interpretar lo que le pasa al paciente y ya aplicar el abordaje necesario.
0: Claro, pensar la persona que a lo mejor ya ha ido a otros sitios y le han dicho, oye, pues esto es así, es lo que hay, y con ustedes se puede averiguar el origen y tratarlo de otra manera. Eso, la verdad, que a mí personalmente me daría muchísima tranquilidad, y no solo que tengan aquí justo, sino tener todo el informe.
1: Sí, nos pasa mucho que, bueno, pues los pacientes vienen preocupados, vienen con mucho, hay mucho lo que se llama el catastrofismo sanitario, él me han dicho esto y vienen muy preocupados, entonces nosotros pues paramos, hablamos con ellos, los escuchamos, y entonces ya a partir de ahí, pues que eso también es lo bonito también de la fisioterapia, el hablar con el paciente y que el paciente por lo menos salga de la consulta no solo mejor que cuando entró, sino que salga tranquilo. Para nosotros también eso es muy importante.
0: Sobre todo tratarnos como personas, porque a veces la verdad que parece que muchos profesionales ya se han dado cuenta que no pueden seguir así, porque en muchos sitios es como, ah, eres un número y ya está. Y en los sitios donde nos tratan bien, de tú a tú, nos entienden, oye, cuando alguien se preocupa se nota, oye, esto tal, no te dejes ir con esto. La verdad que eso se agradece y además es parte de la profesionalidad.
1: Sí, hay muchísimo, por desgracia en sanidad hoy en día hay muchísimo protocolo, ya no hay esa personalización del paciente, entonces claro, al final el paciente pues me he dado, no sé, 30 sesiones y no he mejorado, pues claro, ¿qué te has hecho? O sea, no has mejorado porque llevas un año básicamente dando vueltas.
0: Claro, claro. Vamos a hacer un inciso porque tenemos aquí la revista y es que no puedo resistir la tentación de leerla y saber qué artículos tenemos este mes. Vamos un momentito a publicidad y enseguida volvemos.
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0: Ya estamos de vuelta después de estos minutitos de publicidad. Estoy aquí con Estefanía Rojas, que tiene su propio centro de fisioterapia en Telde. Entonces, hemos hablado, pero es que no hemos dicho cómo se llama el centro.
1: El centro es Clínica Fisioélite y está en la calle principal del Calero.
0: Vale, estamos en Telde, cerquita de todo. La verdad que a veces se agradece porque tener que ir a Las Palmas o a otros sitios cuando... Nosotros, por ejemplo, yo que soy de Telde, tenerlo todo a mano es una facilidad también. Y estábamos comentando pues que tiene varias especialidades y todas y que tienen formación continua, se actualizan, también disponen de las mejores máquinas, que todo eso al final hace un diagnóstico bastante completo, uh-huh. No solo el capital humano, sino también el capital tecnológico. Y yo quería saber un poquito más de tu trayectoria, porque los fisios ya de por sí siempre son los empollones de la clase, porque llevan años que siempre son personas con mucha disciplina, con mucha capacidad de análisis, de estudio, porque incluso, por si hay alguien que no lo sepa, desde hace varios años, incluso que me atrevería a decir décadas, la nota de medicina que tiene fama de ser alta, pues la de los fisios es todavía superior porque hay menos plazas, ofertan. Mm. Entonces, tenemos una persona ya con una capacidad analítica, capacidad de estudio y de sobre todo eso, de disciplina, que es súper importante. Entonces yo quería que nos contaras un poquito de tu trayectoria, de cómo decides que quieres estudiar fisioterapia, si a lo mejor puede ser que también tuvieras algún referente familiar en el mundo sanitario, porque al final los fisioterapeutas también entran dentro del sector sanitario, porque hay de todo. No confundamos, por ejemplo, un especialista, por ejemplo, un quiromasajista, con un fisioterapeuta que ya es dentro del sector sanitario, ¿no? Entonces, ¿cómo decides que quieres estudiar fisioterapia? ¿En algún momento tenías pensado, quiero emprender o quiero trabajar en un hospital?
1: No, la verdad es que yo tengo que decir que no era la empollona de la clase, pero sí que es verdad que, bueno, que trabajaba duro y me esforzaba y, bueno, pues digamos que intentas salir adelante, ¿no? Pues yo decidí ser fisioterapeuta porque, bueno, a ver, yo siempre le digo a la gente o a los fisios que vienen detrás que yo, por ejemplo, no tengo familia que sea sanitaria, pero bueno, sí que te va trayendo el mundillo, te va trayendo y luego ya, ya digamos que cuando ya empiezas tus prácticas de universidad, al final ahí es cuando tú ves, y en el recorrido universitario ves si por lo menos que te guste, porque ya una cosa es lo que es la teoría cuando estás ahí en clase y otra cosa es ya el estar con pacientes que tienen sus antecedentes, que tienen dolor, que los tienes que entender y que también tienes que saber cómo abordarlos, porque no todo es el dolor y el tratamiento, también está el uso de la psicología, la empatía y la resiliencia a la hora de tú hablar con una persona, eso, y eso te lo da la práctica y te lo dan los años posteriores a la universidad.
0: Claro, y lo que dices, sobre todo la confianza, cuando vamos a cualquier personal sanitario, oye, pues quítate la ropa, enséñame dónde te duele, a lo mejor eso, hay personas que llevan ese dolor aguantando, porque como yo soy fuerte, aguanto y ya no puedo más, y reconocer, oye, me duele aquí, dejar que te toquen y explicarle, porque no hay personas que le cuesta más a lo mejor que otra persona le toque, porque son más reservadas o le cuesta.
1: Claro, a ver, la verdad es que nosotros ahora mismo en la clínica, al ser una clínica pues particular, la gente pues en ese sentido pues viene más abierta. De todas formas, nosotros siempre somos bastante cuidadosos con el paciente, intentamos sobre todo, y es súper importante, que el paciente al final esté cómodo, esté tranquilo y que esté también receptivo para nosotros poder hacer ese tratamiento. Es decir, si el paciente pues bueno, pues hay algún tratamiento que es así un poquito que no entiende o que es más quizá le tira para atrás o por desconocimiento, básicamente, porque como paciente no sabe lo que es normal, pues nosotros pues intentamos adaptarnos al paciente en la medida de lo posible.
0: Claro, es que muchas veces cuando vamos al médico vamos asustados, algo me duele, algo me pasa, pero como me diga que tengo esto, me asusto. Entonces, cuando lo que comentabas antes también, que algunos vienen como, oye, este dolor es así, es crónico y no hay solución. Y van con ese pesar, y cuando reciben un, oye, pues se puede, el dolor puede seguir siendo crónico, pero podemos aliviarlo con este tratamiento, con esta técnica. O el origen, te habían dicho aquí, a través de la máquina vemos aquí, todo eso influye en el... ¿En los pacientes?
1: Claro, claro. Por eso todos los pacientes siempre es muy importante hacerle la primera consulta y hacerle una buena valoración con sus test, y si es necesario también hacemos ecografía, pues para que el paciente en cierta manera entienda su dolor, porque le duele, y también qué hacer para solucionarlo.
0: Vale. En toda tu trayectoria también con la clínica, ¿cuántos años llevas con la clínica?
1: Con la clínica llevaré ahora mismo 2 años.
0: 2 años, porque tienes una trayectoria que al final nos estamos centrando, porque lo importante son las personas, lo importante es el paciente, y ya no solo el servicio, sino también el trato. Eso es lo que marca que a veces vayamos a un sitio, o decir, oye, repito, porque al final me ayudaron y tengo un bonito recuerdo porque me trataron muy bien. Eso es muy importante. Entonces, estamos hablando de que estudiaste y de fisioterapia, y luego... ¿Siempre tenías claro que querías emprender?
1: No.
0: ¿O montar tu centro ha sido una sorpresa donde te ha llevado? Porque a veces la vida nos lleva por caminos, o decías, oye, pues yo me monto algo, pero me lo monto yo sola. O tengo la idea de crear equipo, mi sueño es tener mi propia clínica. Cuéntanos un poquito cómo ha sido.
1: Claro, bueno, yo cuando terminé la carrera nunca se me pasó por la cabeza tener mi propia clínica, porque al final tampoco tienes unos medios, ni bueno, tampoco, pues hay gente que tiene suerte y le pueden ayudar, no era mi caso, pero sí que es verdad que yo estuve ya trabajando en un par de empresas, y al final pues yo ya tenía bastante recorrido, yo ya tenía a mis pacientes que ya confiaban en mí. Un saludo para todos esos pacientes. Y pues gracias a eso y también en trabajar, yo trabajaba con mucho protocolo. Yo estaba cansada de los protocolos, estaba cansada de no poder decir yo sobre el paciente, de no poder hacerme en parte responsable del tratamiento del paciente. Bájalo rápido, le pones los TENS, le pones el infrarrojo, le pones un poquito de masaje. Entonces va siempre corriendo y al final eso no es la solución. Y yo, bueno, pues digamos que me cansé de todos los protocolos, de todos los estigmas, y pues ya a final del 2022, pues ya yo decidí hacerme autónoma. Empecé yo en un coworking, en La Cuesa, en un espacio pequeñito. Mi cabina tenía 12 metros cuadrados.
0: Lo básico, ¿no? Para lo básico imprescindible.
1: Lo básico, y bueno, después de bastante tiempo trabajé mucho, pues a partir de ahí ya empecé a valorar el tener una clínica, porque aparte quería eso, quería tener un equipo. Por eso nació Clínica Fisioélite, porque quería tener equipo con otros especialistas, porque aunque yo sea fisio, yo no puedo saberlo todo. Entonces, el tema de trabajar en equipo me gusta mucho.
0: Al final es pensando en el cliente para tener una visión 360, como dices, oye, mi especialidad es esta, pero dentro de la fisioterapia hay más campos, y que si un cliente viene, pues tener lo que decíamos al principio, la revisión, digamos, completa, porque muchas veces eso, pensamos, ay, me duele el brazo, y a lo mejor tienes la pierna peor, y es la pierna la que hay que tratar. Y con respecto a emprender, porque muchas personas dicen, no, tengo que tenerlo todo, y nos cuentas, empezaste en un sitio pequeñito, con lo imprescindible, y al final es también echarle ganas, y sobre todo, aprender a emprender, que eres profesional de la fisioterapia, pero nadie nos enseña a emprender como autónomo, y en tu caso, ya ser, liderar un equipo. Cuéntanos un poquito todo ese proceso, cómo lo recuerdas, ¿y qué cosas dijeras? Oye, esto fue lo que marcó la diferencia, porque yo quería equipo, pero claro, hay mucho trabajo detrás.
1: Claro, al final, ya bueno, pues cuando ya tienes la clínica y estás tú sola, que eres, no solo eres fisio, eres administrativa, eres gestora, eres todo lo que tiene que ver con la clínica, pues ahí ya tú te ves que dices, oye, pues esto está funcionando, lo gestiono bien, porque también tienes un bagaje detrás, o sea, sabes lo que quieres, pero también sabes lo que no quieres, y eso es importante. Por eso siempre es importante a quien termina la carrera de fisioterapia probar con cosas que, aunque no estén muy cómodos, al final es lo que les va a diferenciar en el futuro. Y bueno, pues empecé, básicamente yo empecé con especialistas por el boca a boca. Quería una especialidad, pues iba preguntando, quería otra, iba preguntando, y al final pues todo fue rodado. Al final mis compañeros empezaron a trabajar conmigo, y fue todo bastante rodado. Es muy importante también que tenemos los mismos valores, tanto con los pacientes como con lo que queremos para los pacientes, lo que queremos con nosotros, y al final eso hace conjunto. O sea, es muy importante que en un equipo, pues, independientemente de lo que haga cada uno, que tengan los mismos valores y que tengan una ética profesional.
0: Claro, porque si no está todo alineado, llega un momento que siempre algo va a salir por fuera, pero al final es hacer como un casting, unas entrevistas y decir, oye, este profesional sí puede encajar con mi visión, con nuestros valores, con nuestra forma de trabajar, y esta persona pues no, porque al final lo que miramos siempre es el bienestar del paciente y el buen funcionamiento de la clínica. Por eso te decía que es un paso grande pasar de autónomo, porque muchos autónomos cuando pasan a liderar equipos, ahí se pierden, porque incluso algunos dicen, me hubiese quedado como estaba yo de autónomo, yo sola, tranquilita, porque un equipo ya es un trabajo bastante grande también.
1: Claro, claro, claro, hay que tener en cuenta también que no solo, en mi caso, por ejemplo, no solo gestiono una clínica, también yo tengo mis pacientes y también yo tengo mi horario laboral. Yo no tengo ahora mismo un horario reducido por dirigir una clínica. Entonces tienes que saber cuándo parar. Cuando eres autónoma también tienes que saber cuándo parar, porque en mi caso yo estoy tratando con pacientes de tú a tú y pacientes también que su dolor le está influyendo en su vida diaria. Entonces también yo tengo que estar bien para que los pacientes estén bien.
0: Claro, y los pacientes y también la clínica, pero como diciendo, oye, saber separar, porque muchas veces se oye, el negocio eres tú, entonces el negocio eres tú cuando uno está mal, porque también la vida fluctúa, a veces tenemos momentos que estamos arriba, a veces momentos abajo, pero hay que tener una estructura bien sólida, procesos, para que todo funcione perfectamente.
1: Claro, claro, aparte también lo que es la fisioterapia también conlleva el no solo lo que es el trabajo de la clínica, sino es lo que haces por fuera, la formación, porque nosotros nuestra formación es nuestro tiempo libre también, nosotros nos formamos los fines de semana cuando nos formamos.
0: Eso es pasión, ¿eh? Pasión, porque muchos trabajos en general dicen, sí, me gusta mucho mi trabajo, pero mi no negociable, el tiempo libre es para mí, o sea, seguir invirtiendo ese tiempo para formación, para darle un mejor servicio al cliente, al final eso tiene su recompensa, ¿no? Que son ese posicionamiento en Telde como una clínica grande, completa y sobre todo de confianza.
1: Sí, sí, sí, sí.
0: Y si hay alguien que nos esté escuchando, que sea fisio, incluso que puedes decir, oye, mi hijo está estudiando fisioterapia y no sabe qué hacer, ¿qué consejo les darías si se están pensando emprender o incluso poder montar más adelante su propia clínica?
1: Yo les aconsejo que empiecen en sitios que, bueno, lo que hablamos antes, que no están muy cómodos, que están protocolarizados, porque eso realmente es lo que te va a dar rodaje. Eso es lo que, porque ves distintos tipos de pacientes, cada paciente, el perfil de paciente cambia, el perfil de paciente psicológico cambia. No es lo mismo un paciente de los pacientes de Telde, por ejemplo. Los pacientes de Santa Brígida son otro perfil, los de Las Palmas son otro perfil. Está también el perfil de paciente cambia y eso hay que aprender también a gestionarlo, no solo el dolor en sí, sino también a gestionar el paciente, porque eso es muy importante, porque es cuando el paciente ya a partir de ahí puede estar más o menos cómodo.
0: ¿Hay alguna historia que te haya llegado a decir, oye, siempre me acordaré de este paciente, este caso que vino de esta manera y luego después de estar con nosotros, pues conseguimos este cambio que al principio podía parecer que no y nos sorprendimos todos, hasta el propio paciente? ¿Tienes algún caso así que recuerdes?
1: Pues la verdad es que todos son muy bonitos, pero recientemente tuve uno en la especialidad que yo hago, la de fisioterapia temporomandibular, que por ejemplo el chico empezó que comía, por diversos problemas de la boca, empezó comiendo cremitas y empezó comiendo así cosas muy suaves, y ya pues ya por lo menos ya está comiendo lo que él quiere. Es decir, eso para mí es un caso bonito, porque es un paciente que hasta psicológicamente viene bastante afectado. Y ese, pues la verdad es que fue un caso bastante bonito, porque era muy complicado. Y empezó que casi ni podía abrir la boca, con mucho dolor. Y ahora la verdad es que, bueno, que vueltas de ternera se las come.
0: Claro, es que a veces no valoramos lo que tenemos, ¿no? Para algo tan básico como, oye, poder comer. Y es que todo no es lo mismo alimentarse a base de líquido, aunque sea puré, que, oye, mi bocadillo de ternera de vuelta con alioli. Eso ya hasta cambia el humor y todo, vamos, que se acordará de ti toda la vida, porque eso ya es un cambio de un fundamental.
1: Sí, esto es un caso reciente, pero bueno, todos los casos la verdad es que son bonitos, y la verdad es que hasta nosotros también nos gratifica y nos llena el ver a gente que entra mal y termina la rehabilitación o termina sus sesiones y ya puede hacer vida normal. Eso a nosotros también como profesionales nos llega y hace que también sigamos adelante con lo nuestro.
0: Claro, es que al final el cuerpo, cuidarse es lo básico, y como todo, no sabíamos lo bien que estamos hasta que tenemos algún problema de algo, y siempre es súper importante ponerse en buenas manos. Entonces, Estefanía, ¿nos puedes recordar cómo se llama tu clínica? ¿Dónde está? Por si hay alguno que está, oye, lo dijo, pero no me dio tiempo.
1: Sí, la clínica se llama Clínica Fisioélite, está en la calle principal del Calero, calle Maestro Nacional número 9, local 1. 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
0: Vale, y también, por ejemplo, a alguien que diga, oye, mira, yo estoy bien, me gustó mucho saber cómo trabajas, pero te quiero seguir en redes sociales por si algún día me pongo malo, ya sé dónde tengo que ir. ¿Cuáles son tus redes sociales?
1: Tenemos Facebook, tanto Facebook como Instagram, y es Clínica Fisioélite con PHY, que está en...
0: Y también el tuyo es Rojas, me buscan Estefanía Rojas, sí, y también lo pueden seguir.
1: El mío es Eroja/Fisio.
0: Vale, así que ya tenemos todo localizado, ha sido un placer tenerte aquí.
1: Gracias por invitarme.
0: Ya sabemos a dónde ir si uno se pone malo. Y nos vemos dentro de 2 jueves, otra vez aquí, en La Voz de las Emprendedoras. Un abrazo.

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4: Por favor, ¿qué hora tienes?
3: Las 6 en punto.
5: ¿La guagua que va hoy a La Plata, qué línea es?
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3: Hola, muy buenas tardes. Una vez más, aquí en PCL Radio, hablando con Gachi Rojo. Tenemos dos invitados de excepción, con lo cual uno va a estar aquí, o mejor dicho, está aquí en plató conmigo. El otro invitado también entrará, pero por teléfono. Vamos a ver, estuvimos escuchando últimamente que se ha creado una plataforma para reclamar la gestión pública del transporte interurbano de Gran Canaria. Plataforma Ciudadana por el Transporte Público.

0: vecinas sepan qué es lo que está pasando con Global. Explícanos, por favor.
1: Vamos a ver. Esta semana, Global, Salcay Utinsa, en tiempos anteriores, cumplía 53 años de servicio a la movilidad y a la conexión entre todos los barrios, municipios y el conjunto de los isleños que vivimos en Gran Canaria. 53 años de servicio, con un servicio de calidad, con toda la que se pueda siempre exigir más, pero un servicio que respondía a las necesidades del pino, de fiestas, de en los pueblos, de eventos extraordinarios, intensificaba, ponía líneas. Cuando la gente se quedaba en la carretera, mandábamos guagua de repuesto, de refuerzo, perfecto. ¿Pero qué ocurre? Pues lo expreso con una frase, que es el lema de la plataforma. Guagua sí, autobuses no.
0: Dime esa diferencia.
1: Lo explico. Hoy corre la corriente de privatizar todo, la sanidad, la educación, el transporte público. Sacarlo a concurso público es el titular, y el que tiene que realizar el servicio es el Cabildo de Gran Canaria, que lo puede hacer a través de una empresa propia o convocando un concurso para que se presenten las empresas de transporte. Si a final del 27 no se ha hecho nada,
0: ¿qué puede pasar?
1: ¿Qué puede pasar si no hay voluntad política en el cabildo actual?
0: Año complicado.
1: Año complicado, pero que no quita. Esto se puede hacer. Esto, primero, que se lleva tiempo planteando. El cabildo ya tiene. Acaba de salir hoy el presidente diciendo, sí, que tiene informe.
0: Sí, lo he leído.
1: O sea,
0: leído,
1: que ya, sí, vienen, que esto no es de nuevo.
0: El señor Morales dice que ya está enterado de todo. Evidentemente,
1: sí, no de todo. Está enterado de lo que él dice, que no es todo. Se puede equivocar en alguna cosa. Nosotros nos alegramos profundamente que el presidente del Cabildo diga que sí a la empresa pública. Pero luego empieza a poner peros. ¿Pero qué? Vamos a ver. El transporte público de viajeros no es un negocio. Observa Tenerife como tiene TICSA de hace un montón de años.
0: Sí.
1: Una empresa pública. Guaguas municipales tuvo que quitar las patronales y crear una empresa pública.
0: Claro.
1: En las ciudades españolas, en la mayoría, hay empresas públicas.
0: Claro.
1: Esto no es nuevo. O sea, la sacas a concurso porque no has tomado las medidas previas,
0: claro,
1: para hacer una empresa pública. Y lo tiene, digamos, perfecto, de cajón.
0: Claro.
1: Lo tiene de cajón. ¿Por qué? Porque hay una empresa que se llama Global, que ya viene haciendo los 53 años antes. Tiene talleres, tiene oficinas, tiene todo lo necesario.
0: Uh-huh.
1: Y tiene una flota, que por cierto ahora han dejado caer, y es una flota insuficiente. Pero eso necesita un acuerdo. Primero necesita transparencia. Transparencia es que ya es hora que el consejero de transporte del Cabildo de Gran Canaria, Teodoro Sosa, diga dónde están esos informes, diga cómo están esos estudios.
0: Claro.
1: Porque nos están entreteniendo para llegar al final.
0: Claro.
1: No, todo son excusas. Sí a la empresa pública, pero no, esto es como comprar el Corte Inglés. Mire usted, no. Vamos a aclarar eso de esto es como comprar el Corte Inglés. Global tiene un activo, como toda empresa, que son sus solares, sus cocheras, sus talleres, su oficina. Eso lo puede comprar el Cabildo o no lo puede comprar. Esos son 10 millones de euros. 10, 11, no creo que sea. Primero, ¿por qué? la oferta que le hará Global al Cabildo en esa negociación.

0: concesión será muy asequible. No será como la concesión de los 208 millones para el estadio insular, o con solo comprando casas se gasta el cabildo patrimonio más de 10 millones. No es como... Dicen que tienen miedo a que haya más empleados públicos. ¿Cómo? Vamos a ver. Los trabajadores de Global, hasta ahora y siempre, seguirán teniendo el Estatuto de los Trabajadores y su convenio colectivo provincial de transporte.
1: Claro.
0: No van a tener el Estatuto de Funcionarios para nada. ¿De dónde se sacan que eso?
1: Pretextos.
0: Pretextos.
1: Claro.
0: Y que con, el Corte Inglés vale 10 millones de euros. Pregunto.
1: En rebajas.
0: En rebajas. Bueno, esto sí, vale alguna cosilla de allí.
1: Perdón.
0: No importa. Le explico esto porque son argumentos banales, confusos y no demuestran. O sea, si el presidente del Cabildo sale hoy diciendo en el Canarias 7 que está por la empresa pública, pues transparencia, que diga cómo está el tema, que comience lógicamente el diálogo con la empresa y lleguen a acuerdo. ¿Que no quiere comprar? Pues que no compre.
1: Claro.
0: Mire, por ponerle un ejemplo, Guaguas Municipales está buscando un solar nuevo para sus cocheras, porque el que tiene actual se le ha quedado pequeñísimo.
1: Claro.
0: Y necesita 20.000 metros cuadrados. No los encuentra.
1: No los encuentra.
0: Global tiene con solo la paterna.
1: Claro.
0: Global puede vender a Guagua, puede. También utilizan otra historia que ya es cansina, que es una historia de que es de mi época, de cuando yo estuve en la dirección general, que alrededor de la empresa Global se han creado empresas pequeñas donde participa Global, uh-huh, otras más pequeñas. Y luego hay muchas independientes en todos los municipios, en Telde, Santa Lucía, fundamentalmente, en toda la zona, hay pequeñas empresas que prestan servicio a Global, ya sea de neumáticos, ya sea de reparación. Aquí tenemos el Goro, tenemos en las zonas industriales, verán guaguas de Global reparándose.
1: Claro.
0: Tenemos por toda la isla, luego hay empresas que se dedican a tapizado, a los asientos.
1: Sí, genera una economía.
0: Los neumáticos, claro, generan una economía.
1: Sí, sí.
0: Si se saca concurso y entra una multinacional como Alsa, eso significa que ellos vienen con todo puesto. Global tiene 400 guaguas. Alsa tiene 7.000. Es una multinacional que está hasta en China, en Marruecos, Francia, Inglaterra, España, etc. Para ellos es insignificante esto. Y les voy a decir lo que va a ocurrir con una empresa privada.
1: Dígame.
0: Porque tenemos experiencia y conozco el tema, porque me he recorrido en mi época, he conocido todas las empresas de transporte del Estado español y en Italia y en Alemania. Mire, una empresa privada viene a ganar dinero. Primero porque al sacar el concurso son 15 años. Y 15 años son 1.000 millones de euros. Que esto es una primicia que estoy dando. O sea, es un contrato de 1.000 millones. Por eso están como güiro. Porque figúrese él, porque hay un negocio de 1.000 millones. Y vienen a prestar un servicio de calidad. Vienen a ganar dinero. Global tiene 130 líneas. De ellas, la inmensa mayoría, el 80% son de débil tráfico, no son rentables. La conexión entre la cumbre, las medianías, claro, y la parte de la costa, lo único que interesa es la zona turística, el transporte al sur. Claro. Ahí se gana dinero. Una empresa privada.
1: Claro.
0: Y además no tiene la flexibilidad que tiene hoy. Hoy el Cabildo, la Autoridad Única de Transporte, que es la competente, es el órgano que tiene el Cabildo para gestionar tanto guagua, todo el transporte de la isla, que hay hay varias más, La Pardilla, Telebú, etcétera, sí. Empresas de transporte discrecional, interurbano. Bueno, esas empresas no tienen por qué hacer más líneas que las que aparezcan en el concurso. O sea, que usted en la base del concurso tiene que poner cuántas líneas hay en la isla, qué horarios hay que cumplir, y se acabó. Luego una empresa privada, si usted me dice, intensifica, no, llévame 200 guaguas al pino, no, llévame 100 guaguas a la aldea o 10.
1: Sí.
0: Dirá, o sea, ¿me la paga?
1: El pliego, claro.
0: ¿Me la paga o no voy?
1: Claro, claro.
0: Hoy Global tiene conciencia, porque es una empresa de nuestra gente.
1: 53 años.
0: Claro, sí. Más de 1,000 trabajadores y trabajadoras, conductoras, conductores, personal, mucho menos de taller y oficina. Uh-huh. Ay, que conoce toda esta realidad, que viene prestándolo con calidad.
1: Claro.
0: ¿Y qué va a pasar después con una empresa que además las decisiones se van a tomar fuera?
1: Se van a tomar fuera.
0: Mire, claro. Le voy a contar una historia que no la he dicho, pero que hoy la cuento, para que se sepa. Ya privatizaron Teodoro Sosa, cuando terminando la legislatura anterior, se privatizó y se sacó a concurso, claro. Había una empresa que se llamaba GESCO, que gestionaba donde estaba Guagua Municipal, estaba Global, que gestionaba las estaciones y los sistemas de cobro a bordo y la expendedora de tarjetas. Entró una empresa que se llama ETRA, Tráfico Electrónico, ETRA, de Florentino Pérez, Empresas Auxiliares de Alza, etcétera. Una empresa de inversión.
1: Sí.
0: Lo que hoy llamamos en el tema de la vivienda, fondo, empresas buitres, que vienen a ganar dinero. Como todo negocio. Oye, y es lícito.
1: Eso es lícito,
0: es
1: claro.
0: Lícito, sí. Es lícito. Ahora, lo que no es lícito es que vienen y aplican unos sistemas informáticos de la península que no tienen nada que ver con el hecho insular, porque nosotros no somos ni un transporte urbano, ni un transporte interurbano comparado con el Estado español.
1: Claro.
0: Que un transporte interurbano es entre Madrid, Barcelona, Sevilla, Cádiz, sí. Málaga.
1: Claro.
0: Grandes poblaciones.
1: Las peculiaridades.
0: Las peculiaridades propias de nuestra isla. Aplican un sistema informático que no sirve. Lo han aplicado, ha habido problemas, el cabildo ahora tiene que multarlo, no se está realizando la gestión.
1: Esa gestión, claro.
0: No. Solo está puesto en 140 y pico guaguas, cuando tenía que estar puesto en todas las guaguas municipales, que no ha puesto el sistema.
1: Ah, claro.
0: Y que Global, las que ha puesto, ha sido un desastre. Muchas veces las conductoras y conductores han tenido que dejar pasar a la gente gratis porque no funcionaba el sistema. No podía cancelar, no podían cobrar.
1: Claro.
0: Y esto está pasando. Pero es que ha salido estos días. Ese es el ejemplo de la privatización, claro. Del concurso público.
1: Claro.
0: Porque, claro.
1: En el 27.
0: Claro.
1: Ahí está.
0: Entonces, yo creo que entendiendo esto, se entiende fácil. Guagua, sí. Autobuses,
1: no.
0: No. Claro. Porque no la van a liar.
1: Si me perdona aquí, Francisco, había leído que, bueno, en Nueva Canarias, Telde respalda un transporte público cercano, accesible y adaptado a las necesidades de la ciudadanía. Nueva Canarias. Ahora, bueno, tenemos que tocar el tema del revulsivo que tenemos político, porque eso, quiera o no, va a afectar a todos los ámbitos. No sabemos de qué manera, pero va a haber un cambio. Estamos hablando de Nueva Canarias. ¿Cómo ve, cómo percibe los partidos políticos que seguramente ahora se sentarán con ustedes, porque estamos en plena campaña ya? ¿Qué percepción tiene? ¿Cómo lo ve?
0: Bueno, mire, lo primero que vamos a hacer es mandarle esta misma semana una petición de entrevista al presidente del Cabildo. Y en la próxima semana se la mandaremos a todos los portavoces de los grupos políticos que conforman la Corporación Insular, el Cabildo de Gran Canaria. Vamos a hablar con ellos. La plataforma donde está representado desde el comité de empresa, en la que participa directamente el presidente y el comité de empresa, los diversos sindicatos, está la secretaria general de Comisiones Obreras, está un hombre con experiencia del transporte público que participó conmigo en la creación de guaguas municipales, Enrique Caro. Estoy yo y muchísima más gente, Wenceslao Berriel, que fue gerente de la Autoridad Única de Transporte. Toda esta plataforma va a pedir una entrevista con todos los grupos políticos del Cabildo y le va a explicar lo que nos viene encima. Claro, es muy bonito, porque eres presidente del Cabildo o eres el consejero de transporte, que ahora parece que va a ser candidato a las elecciones generales. ¿Eh? Teodoro. Se van y nos dejan el paquete a los viajeros y a los ciudadanos de Gran Canaria. Y nos dejan una empresa fantástica, poderosa. Claro. Alza, alza para arriba con los canarios. Alza para arriba con el servicio. Pero eso pasa con la sanidad privada, pasa con todo.
1: Claro que sí.
0: Es que no tenemos experiencia.
1: Francisco, ¿por qué suena Alza y no otra?
0: Ah, no, puede ganar Continental, pero te explico por qué suena Alza. Porque Alza viene metiéndose en el transporte desde hace varios años. Empezó por Gárdala. La primera empresa que compró fue Gumidafe, bajo la autoridad del alcalde Teodoro Sosa. ¿Se acuerda de Fernando Guanarte en Galdar?
1: Sí, claro.
0: De la conquista. Bueno, hoy Alza tiene en nuestra provincia cerca de 700 guaguas o más, no sé el número exacto, porque tiene diversas empresas. Compró 1824, compró, ha ido, tiene Lanzarote, tiene Tiade de Fuerteventura, que me parece muy bien, pero ya tiene el doble de guaguas que Global.
1: Claro.
0: Entonces, efectivamente, si sale a concurso público, puede ser otra empresa de las grandes que hay en el Estado español y en Europa. Entonces, bueno, si los canarios no luchamos por lo nuestro, nadie nos lo va a regalar, nos lo van a quitar,
1: Francisco,
0: el servicio de transporte.
1: Precisamente la semana que viene tengo a Teodoro, a don Teodoro aquí sentado.
0: Pues pregúnteselo.
1: Lo estoy apuntando ahora mismo.
0: Que se pronuncie.
1: Que se pronuncie. Como nos queda poquito tiempo, simplemente comentar que ha salido hoy, precisamente, el tema de que se dice que desde julio Bruselas retira la gratuidad de las guaguas. Lo habíamos hablado fuera de micro. La gente no lo sabe. Esto asusta. Lo escucha y dice, uy, la guagua gratuita ya, que la gente está tan contenta que tiene su bono para 40 viajes, creo, menos.
0: Sí, sí, sí.
1: Pero claro, tú decías, bueno, lo puede financiar el gobierno, ya está. Pero esto asusta. Este titular asusta y dice, ole, desde julio, y claro, nueva coalición y PP, gobierno de Canarias, que lo tenían calladito. ¿Cuál es tu idea de esto? ¿Se
0: bueno,
1: va a solventar?
0: Mi idea como
1: perdón, promesa electoral.
0: Ah, promesa electoral, claro. Promesa electoral. Vamos a ver, el hecho y la conquista de que nuestro transporte público para los residentes en cada una de las islas sea gratuito ha sido un proceso de negociación mucho en las Cortes Generales, sobre el Congreso de los Diputados, y hemos necesitado el voto canario. Hemos necesitado, en su momento fue Pedro Quevedo el que consiguió que se pusieran las guaguas, el 75%
1: el
0: para el transporte,
1: sí.
0: para la movilidad, la conexión del conjunto del archipiélago. Y bueno, efectivamente, cualquier gobierno lo puede quitar de sus presupuestos. Si Europa da dinero o no da dinero, eso es una lucha que hay que tener con Europa, los gobiernos canarios y el de Madrid.
1: Soluciones,
0: no da igual.
1: Claro.
0: Pero el gobierno canario, que como bien dice, parece que lo ha tenido oculto un par de meses, me figuro que luchará por mantener la gratuidad a los residentes.
1: Claro que sí.
0: En nuestra isla. ¿Por qué? ¿Quiénes son los viajeros fundamentales? Trabajadores, trabajadoras que no tienen vehículo propio, mujeres, jóvenes, estudiantes, las universidades.
1: Claro.
0: Los nuestros mayores que tienen que movilizarse, la conexión para el ocio, el trabajo, para la vida. Y que eso sea como buen servicio público, como es la sanidad y la educación.
1: Claro.
0: Debe estar subvencionado.
1: Claro que sí. Pero yo creo que, fíjate, esto ha salido ahora un poco para decir, bueno, mover el avispero y que los candidatos o candidatas lo pongan en su programa, porque esto a la gente le va a asustar.
0: Yo sé lo que nos espera, sí.
1: Sí. Como dirían los jóvenes, ya mójate, lo sé. Francisco.
0: Claro que me mojo. Si sale un gobierno que dice que todos los españoles somos iguales, vamos apañados. Porque los problemas de Canarias no tienen nada que ver con los problemas de España.
1: Así es.
0: Por nuestra situación geográfica,
1: claro.
0: Por nuestra lejanía, por nuestra, como bien dice,
1: Insularidad
0: archipelágica. Y esto requiere. Nosotros siempre hemos defendido que los canarios estén en la media del Estado español. ¿Por qué a un ciudadano de Madrid ir de vacaciones a Málaga, coge su coche, o al norte, o a la Comunidad Valenciana, coge su coche y le cuesta?
1: Es que ahí está.
0: Y nosotros tenemos que coger avión, tenemos que tener. Luego el hecho insular nos obliga a las conexiones de una manera terrible. Claro. Esto no es. Bueno, no se puede ir caminando tampoco.
1: Ni nadando.
0: Porque, claro, porque.
1: Claro.
0: O sea, que hay que luchar por mantener la gratuidad.
1: Sí.
0: Y si hay un gobierno que dice café para todo, ni el REF, ni el régimen económico canario, cuyo transporte está en el artículo,
1: sí,
0: incluido en dicho, igualmente que está incluido en el Estatuto de Autonomía, el artículo 160, que el transporte es un servicio público esencial.
1: Así es.
0: Y no nos damos cuenta solo cuando nos falte. Cuando nos lo quiten, vamos a entender lo que teníamos.
1: Exactamente. Francisco, ha sido un placer. Yo creo que lo has explicado. Este micrófono siempre estará abierto para ti. Vamos
0: muchas,
1: a ver.
0: Muchas gracias.
1: Por favor, ha sido un placer y además lo has dejado muy claro. Yo creo que es un momento que puede ser bueno porque ahora van a abrirte las puertas, te van a oír y seguramente estará, este tema estará en campaña segurísimo. Seguro. Yo voy a tener candidatos aquí y este tema va a salir, te lo prometo.
0: Te lo agradezco.
1: Y por favor, síguenos en el programa porque voy a decir, he estado aquí con don Francisco y me ha contado esto y como dice aquí Teodoro Sosa, que se moje y lo explique.
0: Perfecto.
1: Te lo prometo.
0: Muchas
1: pues
0: gracias.
1: Nada, vamos a ir a publicidad y muchísimas gracias y quédense con nosotros.

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0: Hola, nuevamente, buenas tardes, aquí en el 93.6 de la FM, hablando con Gachi Rojo. Bueno, pues pasamos ahora con nuestro segundo invitado, don Pablo Rodríguez, consejero de Obras Públicas, Vivienda y Movilidad del Gobierno de Canarias. Don Pablo, lo tenemos. Don Pablo, buenas tardes, don Pablo,
1: muy
0: ¿cómo está
1: tardes,
0: usted?
1: ¿Qué tal? Muy buenas.
0: Bienvenido al programa Hablando con Gachi Rojo. Señor Rodríguez, hay muchísimos temas que tengo que preguntarle. Voy a empezar por el proyecto de ley de movilidad sostenible de Canarias que se ha aprobado este lunes. ¿Me podría o nos podría contar un poquito qué es lo que se ha aprobado, señor Rodríguez?
1: Sí, concretamente se ha aprobado el proyecto de ley que ahora tendrá que debatirse en el Parlamento de Canarias para mejorarlo y para finalmente, si así se estima, aprobarlo. Es un proyecto de ley novedoso, porque es la primera vez que tenemos una ley de movilidad sostenible, y además es vanguardista, porque es de las primeras comunidades autónomas, Canarias, que tiene una ley de estas características, una ley que se fundamenta en dos cuestiones muy importantes. La primera de ellas es otorgar la movilidad como un derecho colectivo de la ciudadanía de Canarias. Esto quiere decir que los ciudadanos deben avanzar en tener el derecho a moverse y a hacerlo en los medios, en los modos de transporte que consideren, siempre valorando la posibilidad de hacerlo en modos de transporte sostenibles, es decir, moverse de manera sostenible, bien sea por tierra, mar o aire, que es como nos movemos en este archipiélago. Y lo segundo, y no menos importante, es que apuesta esta ley o este proyecto de ley por una mejor coordinación entre todas las administraciones que participan en la movilidad, desde los ayuntamientos, cabildos, el gobierno de Canarias y también los centros o los núcleos de trabajo que también son generadores de movilidad. En definitiva, que haya una coordinación jerárquica que permita pues que la movilidad no sea según el municipio en donde uno vive, sino que sea una materia integral que permita al final que los ciudadanos vivan donde vivan, los canarios y canarias vivan donde vivan, tengan las mismas oportunidades de moverse y por tanto las mismas oportunidades de vida para estudiar, para trabajar o para lo que consideren oportuno.
0: Señor Rodríguez, ¿y esto cree usted que implicará un gran desembolso económico, una gran inversión? ¿Cómo se va a plantear esto, esta renovación, pues se puede decir algo, como dice usted, novedoso y que por primera vez se plantea y que va a ser un éxito, estoy convencida, pero ¿cuál es el desembolso económico que supone esto?
1: Bueno, el desembolso económico, lo cierto es que ya lo hacemos, es decir, todos los ayuntamientos, todos los cabildos, el gobierno de Canarias, la Unión Europea, llevamos años dedicando muchos fondos públicos precisamente a la movilidad sostenible. Lo hacemos cuando se instalan carriles bici, lo hacemos cuando apostamos por la guagua, por el transporte colectivo, los taxis, lo hacemos constantemente en muchas políticas, en muchas materias, con subvenciones que se reciben, que se dan, que se otorgan. En definitiva, hay una apuesta ya por la movilidad sostenible. Lo que busca la ley es que esa apuesta sea coordinada. Es decir, que un ayuntamiento, por tener más sensibilidad con la movilidad sostenible, no sea para sus ciudadanos pues tener más oportunidades, signifique eso, sino que todos los ayuntamientos, vivan donde viva la ciudadanía, vivan en la isla que vivan, pues tengan una apuesta homogénea por una movilidad sostenible, sabiendo que Canarias es muy singular. Es decir, que al final un ciudadano, un vecino, una vecina que viva en una zona rural, por ejemplo de Telde o de San Mateo o de cualquier otra isla, pues tenga también oportunidades de moverse. Y eso se hace a través de una ley, legislando, a través de una norma que de alguna manera pues establezca un modelo y un sistema de movilidad sostenible. Al final lo que buscamos no es prohibir un modo de transporte, no prohibimos que la gente vaya en su coche privado. Lo que planteamos es que haya alternativas a coger el coche privado. Claro. Muchas veces la gente no coge la guagua porque realmente no tiene ninguna alternativa, porque para ir a su trabajo solo tiene como opción coger el coche privado.
0: Claro.
1: Y lo que buscamos es que Canarias tenga muchas alternativas y luego las personas sean libres de elegir la que considere mejor, sabiendo perfectamente que hay una conciencia colectiva de cuidar esta tierra, y cuidar esta tierra es apostar por la movilidad sostenible. Cada vez que se sube alguien en una guagua, está cuidando Canarias. Cada vez que alguien utiliza un taxi, está cuidando Canarias. Y eso también lo queremos contribuir o apostar de manera colectiva, como digo, a través de esta ley.
0: Señor Rodríguez, está clarísimo. Ahora vamos a pasar a otro tema que también afecta, pues, a los conductores que sufrimos, digo yo, porque yo también lo sufro el día a día, del tramo terrible que hay de atasco entre la Estrella y las Terrazas. Concretamente, Obras Públicas formaliza el contrato para la ejecución de las obras de ampliación de capacidad de la Gran Canaria 1. Explíquenos cómo va a ser el aumento del cuarto carril, ¿en qué va a afectar esta transformación a los que pasamos todos los días por esa carretera?
1: Bueno, lo primero es que probablemente llevamos pues casi más de una década sufriendo esas colas en la Gran Canaria 1, a su paso por Telde, pero concretamente el punto peor es ese que ha mencionado, entre Boca Barranco, la zona de las Terrazas, y la zona de la Estrella, la zona de acceso al campo y a Decatlón y a ese entorno, y efectivamente es la zona más compleja, con mayor tráfico, con más incidencia de accidentes, es decir, es una zona con muchas dificultades, y llevamos, insisto, más de una década sufriendo todas esas dificultades. Y después de tanto tiempo, por fin, ya no hablamos de palabras, sino de hechos, porque hemos licitado, adjudicado un proyecto que ya está firmado el contrato con una UTE, que la componen Satocán y Lopesan, dos empresas canarias, para ampliar de 3 a 4 carriles ese tramo. A día de hoy ese tramo es un embudo, porque sí, cuando vienes de Las Palmas pasas de 4 a 3 carriles, porque uno de los carriles se pierde, y evidentemente eso va generando pues una situación de freno y de embudo, que con esta obra vamos a resolver. La obra tiene un plazo de ejecución de 12 meses, tiene un presupuesto cercano a los 10 millones de euros, amplía el cuarto carril en los dos sentidos, tanto en sentido sur como en sentido Las Palmas de Gran Canaria, mejora también los enlaces, va a reabrir, y eso además va a ser uno de los primeros hitos de la obra, el acceso a la Pardilla, pero en condiciones de seguridad, que yo creo que también es importante. Los vecinos y vecinas de la Pardilla podrán tener un nuevo acceso, mucho más seguro, que desde luego que va a ser más cómodo, pero también más seguro, y que desde luego es un compromiso que habíamos adquirido con Telde en general y con la Pardilla en particular. Y en definitiva va a haber una mejora muy importante en la capacidad de la vía, es decir, no vamos a resolver todos los problemas, porque al final son muchos coches y muchos vehículos, y esa es la principal causa, pero desde luego este punto negro de la Gran Canaria 1 pues se convertirá en un punto mucho más ágil a la hora de movernos por él y transitar por él.
0: Señor Rodríguez, usted habló de un plazo de 12 meses, pero ¿y cuándo va a comenzar para calcular? ¿Cuándo tienen previsto?
1: Pues, como bien comentabas, la pasada semana se firmaba el contrato. A partir de la firma del contrato tienen un mes, 30 días, para comenzar la obra. Probablemente sea antes, por lo tanto, durante este mes de octubre comenzará la obra, y a partir de ahí, pues en octubre del año próximo estaremos finalizando esta actuación, que es verdad que es compleja no por la dificultad de la obra, que todas las obras tienen su dificultad, sino es compleja porque se va a ejecutar mientras siguen circulando más de 140.000 vehículos día.
0: Sí, precisamente, bueno, yo leí en el artículo unos 160.000 vehículos diarios, que estamos hablando, imagínense en la época de Navidad.
1: Sí,
0: vamos a tener.
1: Es la media, que en algunos casos puede llegar a picos mucho más altos.
0: Claro que sí. No, realmente es complicadísimo. Señor Rodríguez, hay muchísimos temas. Después le dejaré el tema de las elecciones anticipadas, porque es un tema del día a día. Lo que pasa es que sí, yo quiero tocarle también el tema importante de la vivienda, ¿no? Canarias acelera la construcción de vivienda al crecer un 33,7% los visados en el primer cuatrimestre de 2026. Lo que se escucha en general es que no hay vivienda. Explíquenos esto, cómo es que que aceleramos, ¿no?, la construcción de viviendas.
1: Es un dato muy esperanzador en lo que tiene que ver con una de las políticas que al inicio de esta legislatura nos planteamos. Lo primero, esta legislatura, porque incluso antes de que fuese el comienzo de la misma, sabíamos que había un problema grave de la vivienda. El problema grave de la vivienda no empezó ayer ni la semana pasada. El problema de la vivienda probablemente lo llevamos arrastrando años y efectivamente muchas veces se han puesto pocas soluciones encima de la mesa. Esta legislatura nosotros hemos puesto la vivienda en el centro de la agenda política y hemos puesto numerosas medidas, herramientas, instrumentos. Tendría un programa exclusivo o dos para hablarle de todas las herramientas que hemos puesto sobre la marcha, tanto para incrementar la oferta como para ayudar a la demanda. Esas medidas o instrumentos han ido dando resultados. Es verdad que los resultados en muchos casos no son inmediatos, porque construir un edificio para hacer vivienda pública pues tarda pues como mínimo 20 meses y previo a la construcción pues hay otros trámites que también tienen sus tiempos, por lo cual muchas de las acciones las iremos viendo poco a poco, como esta que acabas de mencionar, es decir, al final que se acelere el ritmo de construcción de vivienda no es algo casual que de repente pase. Para llegar a este punto hemos tenido que hacer muchas otras cosas antes y lo cierto es que han ido dando resultados. Para que se hagan una idea, antes del año 2023 en Canarias se construía en torno a 1.000 viviendas al año. Estoy hablando de vivienda privada y vivienda pública, de todo tipología de vivienda, unas 1.000 viviendas al año. Modificamos, era absolutamente insuficiente con el crecimiento y la necesidad de vivienda que tenemos en Canarias. Y modificamos distintas normas para permitir y acelerar la construcción de viviendas. Eso provocó que en el año 24 cerráramos el año con 4.000 viviendas construidas, es decir, con el inicio de 4.000 viviendas. El año 25 crecimos a superar las 5.000 viviendas en un año. Y este año 2026, el primer dato que conocemos, es el del primer cuatrimestre, que efectivamente tiene un crecimiento de superior al 30% con respecto al año anterior y nos permitiría, al mismo ritmo, pues superar las 7.000 viviendas al año. Es todavía insuficiente. Probablemente tengamos que estar en un ritmo en los próximos años de 10.000 viviendas al año para dar capacidad, para dar respuesta a la demanda que existe. Pero desde luego supone un dato esperanzador, porque significa que hay proyectos, que hay, en definitiva, que hay viviendas que se están planificando, que se están construyendo. ¿Esto significa que esas viviendas las vamos a ver mañana? Evidentemente no. Cuando alguien, este dato de 7.000 viviendas en un año, que podemos cerrar el 2026, significa que hay proyectos de arquitectos que se han visado y que se han presentado para que tener autorización, para tener licencia y posteriormente iniciar la construcción. Sí. A partir de ahí, pues evidentemente lo que tarden en construirse, en algunos casos serán 18 meses, en otros 24, en otros, es decir, pero lo que es cierto es que, por ejemplo, todas las viviendas que se autorizaron en el año 24, muchas de ellas se están finalizando ahora. Claro. Es decir, al final vamos a ir incrementando año a año el número de viviendas y es uno de los elementos claves y determinantes para dar respuesta a la emergencia habitacional.
0: Sí, sobre todo la reducción de los tiempos administrativos, ¿no? Que es lo que siempre...
1: De momento es lo más fácil de reducir, porque reducir el plazo de construcción de un edificio a día de hoy es muy difícil. Es verdad que también trabajamos en métodos industrializados que permitan acelerar la construcción de viviendas. Pero es verdad que eso también todavía está por ver, aunque nosotros también tenemos una apuesta importante en ese sentido.
0: Señor Rodríguez, está clarísimo que es un modelo que habría que imitar, ¿no? Porque ahora mismo el tema de la vivienda está candente.
1: Es pues... la principal preocupación de los, sí, de los canarios, de claro las familias. Sí. Es un problema que no es solo de Canarias, en fin, lo podemos ver diariamente en todo el conjunto del Estado, lo vemos a nivel europeo, a nivel mundial, sí. Y es verdad que no vamos a tener, oye, la solución mágica, porque no existe ninguna solución mágica. Yo sé que ahora que vienen elecciones, escucharemos a algunos decir que, bueno, que si salen elegidos o los eligen, pues tendrán la solución a todos los problemas, pero honestamente claro. Eso no existe, porque si no, evidentemente, lo hubiésemos cogido todo antes.
0: Por supuesto. Y vamos a hablar del tema de esta semana. Evidentemente, teníamos preparado este programa con usted. Y bueno, ¿cómo no le voy a hacer la pregunta de rigor? ¿Cómo afronta esta campaña? Esta campaña sí que ha venido como un poco inesperada, ¿no? que ya estamos en campaña.
1: Sí, bueno, la afrontamos como una oportunidad. Es una oportunidad para mejorar y posicionar Canarias en el conjunto del Estado, para mejorar y posicionar y dar más fuerza a la voz de Canarias en el Congreso de los Diputados y en el Senado, una oportunidad para precisamente defender los asuntos que importan a los canarios y las canarias, y así la afrontamos. Yo creo que no, para nosotros son unas elecciones vitales, es decir, no son cualquier elección. Yo sé que probablemente siempre se dice lo mismo, ¿no? Estas son las más importantes, pero es que realmente la situación política en el Estado en los últimos años ha demostrado la necesidad de tener una fuerza propiamente canaria, de obediencia canaria, que solo se deba a Canarias y que defienda los intereses de los que aquí vivimos. Y eso solo se puede reforzar, solo se puede mejorar en un proceso electoral. Y por eso nosotros estamos, insisto, ilusionados como una oportunidad que se haya convocado elecciones. Es verdad que nadie sabía que iban a ser el 29 de noviembre, salvo el presidente Sánchez. Pero desde luego nos hemos puesto rápidamente las pilas. Estamos trabajando pues prácticamente todos los días para tratar de cerrar la mejor propuesta posible, para ser capaces de tener garantías, de tener esa representación fuerte en Madrid, y vamos a dejarnos la piel para que así sea.
0: Bueno, precisamente asamblea abierta, 8 de octubre, 6:30 de la tarde, en Telde. Cuénteme algo.
1: Sí, hoy, esta tarde en Telde, uh-huh, teníamos ya previsto, antes de convocar las elecciones, teníamos este acto convocado y estaba previsto en la agenda antes incluso de la convocatoria de las elecciones. Es verdad que ahora se nos abre una oportunidad de que el acto también, pues de alguna manera, pues sea casi un acto de pre-campaña de las elecciones generales. Es para nosotros un acto importante. Telde siempre ha sido pues cuna del nacionalismo. El partido ha tenido mucha presencia históricamente en la ciudad, y para nosotros, para mí particularmente, por teldense, pero para todos es un acto muy importante, porque además respaldamos a los compañeros de Telde, pero también respaldamos nuestra alianza con el CCD de Telde, con el partido que lidera Juan Martel, y que además de alguna manera pues reafirma este acuerdo que hemos mantenido durante más de una década, 8 años prácticamente, en donde hemos estado siempre trabajando de manera conjunta por el interés general de Telde, por el bien de Telde y en pro de Telde. Así que un acto importante que se convierte, como digo, pre-campaña, que va a estar presente el presidente del Gobierno de Canarias, Fernando Clavijo, que viene a Telde, que estará esta tarde en Telde y que estará en el acto, y que espero que sea un éxito, que la gente esté ilusionada, ya no solo por las elecciones del año próximo, sino por las elecciones que tenemos en noviembre de este año, que desde luego vuelvo a insistir, son una oportunidad para Canarias.
0: Claro, y además, bueno, también estará Carmen Vega, ¿no? La señora Carmen Vega.
1: Sí, Carmen Vega es la secretaria local del partido, uh-huh, una chica joven pero con bastante experiencia, y luego estará, también va a intervenir María Fernández, que es la coordinadora insular de Coalición Canaria de Gran Canaria, que además ha sido diputada en el Congreso de los Diputados, con lo cual tiene esa visión general de Canarias desde Madrid también, y que también participará junto con Fernando Clavijo y conmigo.
0: Y con respecto a los jóvenes, vamos a aprovechar que tenemos este micro abierto. Señor Rodríguez, ¿y qué les diría usted a los jóvenes de hoy en día con respecto a todos estos frentes que hay abiertos, ¿no? Sobre todo uno de ellos, el de la vivienda. ¿Qué les propone Coalición? Aprovechemos este momentito que tenemos.
1: Bueno, yo creo que Coalición ha demostrado con mucho trabajo, con mucho esfuerzo, que problemas tan importantes como el de la vivienda, como bien dice, tanto para la gente joven como para los que no son jóvenes, porque ya no es un problema exclusivamente de los jóvenes, se ha basado más en hechos que en palabras. Vuelvo a lo que decía al principio. Escucharemos en los próximos días pues soluciones mágicas al problema de la vivienda, números exagerado de construcción de vivienda, dirán, prometerán que harán miles de viviendas en cada lugar, y lo cierto es que creo que es más importante en un tiempo como este ser muy certero y decir con claridad no lo que se puede hacer, sino lo que estamos haciendo y lo que vamos a seguir haciendo. Y ahí podemos poner ejemplos múltiples. En Telde, después de más de 15 años, se está construyendo vivienda pública. Concretamente en Ginamar estamos construyendo dos edificios y pronto vamos a empezar el tercero. Por lo tanto, hemos vuelto a cambiar y a poner en el centro de las políticas la vivienda, los asuntos que realmente importan a los ciudadanos. Y lo hemos hecho, vuelvo a insistir, con rigor y con hechos, más que con palabras. Y ahora lo que toca, evidentemente, es continuar ese trabajo, reforzarlo. Para nosotros es importante tener una buena presencia en Madrid. Todos los grandes logros que se han alcanzado para Canarias por parte del Gobierno de España han sido porque ha hecho falta un voto de coalición canaria en el Congreso de los Diputados, desde la gratuidad del transporte, desde el 75% de descuento de residentes, desde los convenios de carreteras, de empleo o de infraestructuras. Es decir, absolutamente todos los logros nunca han sido por buena alid o por buen trabajo del Gobierno de España. Ha sido en gran medida porque nos han hecho falta los votos de coalición canaria, y nosotros, evidentemente, nuestros votos los ponemos a disposición de la mejora de los canarios y las canarias. Y ese es el objetivo que nos marcamos de cara a las próximas semanas, a los próximos meses, y desde luego creo que tenemos una buena hoja de servicio para contar y para explicar lo que hemos hecho y lo que vamos a hacer.
0: No, y qué gran responsabilidad ser la voz de los canarios en el Congreso, ¿no? Que sí. Bueno, siempre
1: pocas cosas serán de mayor orgullo y de ilusión y de responsabilidad, como bien dices. Yo creo que al final se eligen 15 diputados en el Congreso, en Canarias, al Congreso de los Diputados, pero realmente no escuchamos a los 15, escuchamos muy poco, sí. Porque sin los grandes partidos, al final los diputados pues tienen la responsabilidad que tienen y no hablan o no pueden intervenir en los plenos. Los diputados de coalición canaria sí que intervienen, sí que hablan exclusivamente de Canarias y ponen la defensa de Canarias, por eso son la auténtica voz de Canarias en Madrid.
0: Imprescindible. Le voy a comentar que, bueno, ahora estamos en una carrera frenética para las elecciones. La intención del programa es seguirlos invitando. Me gustaría contar con usted en lo posible, en un futuro, cuando lo decida la producción, una mesa redonda, ¿por qué no?, para abordar, porque usted nada menos que tiene tema de la vivienda, es un tema no para una hora, sino para más de programa. Sí. Le invito para que cuando producción se ponga en contacto con usted y se lo permita la agenda, esté aquí conmigo y hablemos y tengamos un debate sobre vivienda. Pues muchísimas gracias, ha sido un placer, ha sido muy claro, y a luchar para que los canarios tengamos voz y voto en el Congreso, que la gente muchísimas vaya a votar, gracias. Señor Rodríguez, tenemos que hacer que la gente vote, es un derecho adquirido y que tenemos que votar. Es que mucha gente está como desencantada. Yo no sé si usted lo percibe en el día a día, pero a mí me lo dicen muchas veces, ¿para qué votar siempre lo mismo, otra vez con lo mismo? Pero no, yo creo que debemos ir a votar. Es una obligación moral.
1: Sin duda. Costó muchísimo tener la posibilidad de votar. Costó mucho. Costó la vida de mucha gente también. Y por eso, solo por eso merece ya la pena que ejerzamos nuestro derecho a votar, a decidir, a tomarla cada uno. Oye, yo intentaré que nos voten a nosotros, pero evidentemente es tan válido el que nos vota a nosotros como el que no lo hace, pero desde luego que todo el mundo acuda a votar siempre será una gran noticia.
0: De acuerdo, pues muchísimas gracias por este ratito y le invitaremos desde producción en breve para hablar de vivienda. Muchísimas gracias.
1: Muchísimas gracias a ustedes.
0: Un placer.
1: Muy buen día.
0: Buenas
1: Muy
0: tardes. Bien, muchas gracias. Bueno, pues yo creo que el señor Rodríguez nos ha dejado claro cuál es la intención de Coalición Canaria, seguir luchando para que la voz del canario esté presente y decida por los canarios en el Congreso de los Diputados. El programa va a tener una variación seguramente porque estamos en un momento álgido de política y les prometo que vamos a intentar traer una mesa de debate, tanto con las juventudes de los partidos como ya la gente un poquito más, con más trayectoria, pero hacer un debate sobre los temas que más nos importan, el del día a día. Pues muchas gracias. En el 93.6 de la FM, el próximo jueves, no voy a decir todavía a quién tendremos porque es una persona que vamos a tener mucho de qué hablar, un político que tiene una buena proyección, una trayectoria intachable, y que yo creo que vamos a tener la suerte de preguntarle, y que el programa va a ser también partícipe al público en general, para que nos transmitan sus preguntas y sus inquietudes, para yo transmitírselas aquí personalmente. Muchas gracias, un placer y hasta el próximo jueves.

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